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1: El amor es paciente y muestra comprensión. No actúa con bajeza, ni busca su propio interés. No se alegra de lo injusto, sino que se goza en la verdad. Perdura a pesar de todo, lo espera todo y lo soporta todo. El amor nunca pasará. Primera de Corintios 13:4.
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pueblo, hermanos y hermanas, hay otra bonita alabanza que vamos a cantar que dice así: no sabemos la venida del Señor. Amén. Aleluya.

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2: Vive la regla de oro. Jesús enseñó la regla de oro durante su Sermón del Monte. Así que todas las cosas que queráis que los hombres hagan con vosotros, así también haced vosotros con ellos. Mateo 7:12. En otras palabras, trata a otros en la manera que quieras que te traten. Al hacerlo, fortalecerás tus relaciones y serás más feliz.
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En el nombre del Padre, del Hijo y del Espíritu Santo de vida. Un solo Dios verdadero. Amén. 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
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Bendigamos a Dios. Te alabamos, Señor. 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
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Amén. Solo ya lo encarna apóstol Pedro Caetí. 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
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Entonces, si Pedro, alne by Jesús, Señor, ¿cuántas veces debo perdonar a mi hermano que me hace algo malo? ¿Siete veces? Hasta Jesús, by versículo, si hablas que a ti, sino que hasta 70 veces 7. 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Entonces el rey lo mandó llamar y le dijo: malvado, yo te perdoné aquella deuda, ¿por qué me rogaste? Pues tú también debiste tener compasión de tu compañero, mismo modo yo te tuve compasión de ti. Por lo tanto el rey se enojó y ordenó a castigarlo hasta que pagara toda la deuda. Sanache al cancaito hasta Jesús y alon cambay 35. Así hará también con ustedes mi Padre Celestial, a cada uno de ustedes, si no perdona de todo corazón a su hermano. 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
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Entonces, el hombre contestó. La mujer que me diste por compañera me dio de comer el fruto y yo lo comí. 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

Segunda de Crónicas. Esa es Biblia, esa es Gilba y tú. Segunda de Crónicas. Segunda de Crónicas, capítulo 7, versículo 4. Oja, conclusión al chuche está pascomando bajín. Segunda de Crónicas, su capítulo 7, su versículo 14. Oja, bestia. Y si mi pueblo, el pueblo que lleva en mi nombre, se humilla y ora y me busca, deja su mala conducta, yo lo escucharé desde el cielo, perdonaré sus pecados y devolveré la prosperidad a su país. Bendigamos a Dios, te alabamos, Señor. 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
2: Gálatas capítulo 6, versículo 10. Por lo tanto, siempre que tengamos la oportunidad, hagamos bien a todos, y en especial a los de la familia de la fe. Este hermoso versículo nos enseña algo muy importante. Nos llama a hacer el bien a todos. Esto implica que debemos estar atentos a las necesidades de los demás y buscar maneras de ayudarles y bendecirles. Podemos hacer el bien a los demás de muchas maneras, como por ejemplo, ayudando a alguien que lo necesita, dando una palabra de aliento a alguien que está pasando por un momento difícil, compartiendo nuestros recursos con los demás, orando por las necesidades de los demás.
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Buenas noches, mis amados hermanos. ¿Qué tal? ¿Cómo están? Espero que se encuentren muy bien en esta hora. Ya estamos a las 8 de la noche con 12 minutos. De esta manera damos inicio con nuestro programa Alabanzas en Competencia, donde estaremos escuchando alabanzas que van a votar en esta hora de la noche. Así que mis amados hermanos, si desean escuchar una de estas alabanzas que vamos a escuchar a continuación durante el espacio, pueden comunicarse con nosotros al número de teléfono 33897030. Que por medio de este teléfono vamos a estar recibiendo sus mensajitos y también contestando sus llamadas. 33 89 70 30. Muy bien, vamos a dar inicio con este programa. Vamos a dar inicio con este programa con dos alabanzas. La primera alabanza que va a estar en competencia es de Jesucristo, la luz del mundo, con el tema Tengo muchas cuentas con mi Señor.

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Bien, mis amados hermanos, ya estamos a las 8:20. Les comento, la primera alabanza ya cuenta con 2 votos y la segunda alabanza cuenta con 1 voto, así que vamos a esperar más de sus mensajitos a ver cuál de estas 2 alabanzas vamos a escuchar en esta hora de la noche. Muy bien, tenemos otro mensajito y dice así: hermano, buenas noches. Mi voto por la primera alabanza. Muy bien. Ya tenemos otro voto a favor de la alabanza que canta Jesucristo, la luz del mundo. Y con este voto completamos las 3 votaciones. Así que vamos a escuchar esta bonita alabanza que canta Jesucristo, la luz del mundo, con el tema Muchas cuentas tengo con mi Señor. En breves minutos vamos a continuar escuchando más alabanzas en nuestro programa Alabanzas en Competencia. Y haciendo esta jesuana o hapton al cual avanza, tolchi bitne Jesucristo, la luz del mundo. 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

mis amados hermanos, estamos escuchando estas dos alabanzas que van a estar en competencia en esta hora de la noche. Ya estamos a las 8:29, así que vamos a esperar sus mensajitos, sus llamadas en esta hora de la noche. Muy bien, gracias al hermano Oliver Marquitos, dice por acá. Muchísimas gracias, hermano, por ver, por estar con nosotros aquí en la transmisión en vivo en la página de Radio Carisma, la voz del Espíritu Santo. Y muy bien, vamos a esperar sus mensajitos, mis amados hermanos. La primera alabanza es la primera alabanza que canta Nueva Alianza con el tema El Peregrino. Y la segunda alabanza es de Nueva Luz con el tema Cada Paso Que Doy, Cristo Va Conmigo. Muy bien, vamos a esperar sus mensajitos, sus llamadas, sus

bien, tenemos el primer mensajito por acá y dice así. Hermano, buenas noches, un saludo para ti, dice, muchísimas gracias. Mi nombre es Mateo, dice el hermano. Un saludo también a los locutores de Radio Carisma y a la audiencia de Radio Carisma, dice, muchísimas gracias. Y también está mandando un saludo al padre Hugo y también un saludo al padre Milton. Un saludo también al hermano Matías, que atiende en la oficina de la parroquia, dice. Y también está votando por la segunda alabanza. Muy bien, ya tenemos un voto por acá de parte del hermano Mateo. Está votando por la segunda alabanza. Bien, te la estamos viendo por acá. El comentario del hermano Oliver Marquitos dice así: voto por la segunda, mi hermano. Dice, claro que sí, con muchísimo gusto. Muchísimas gracias por participar en este programa, mis amados hermanos. Si desean mandar un saludo a sus seres queridos, pueden llamar al número de teléfono 33 89 70 30. Es el número donde usted podrá llamar y mandar un saludo a sus seres queridos. Así que bueno, ya que sus llamadas que vamos a estar contestando en este número va a salir al aire, mis amados hermanos. Así que vamos a esperar más de sus mensajitos para mientras. Otro mensajito por acá, dice así: por la segunda alabanza, hermano. Muy bien, ya tenemos otro voto. Estamos viendo que la alabanza que canta Nueva Luz ya cuenta con 3 votos, así que vamos a escuchar esta bonita alabanza que canta Nueva Luz con el tema Cada Paso Que Doy, Cristo Va Conmigo. 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
1: 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Mayaloc a las 9 en punto de la noche. 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

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A las 9:12, mis amados hermanos, ya estamos a las 9:12 y con esta alabanza que canta Voceros de Cristo, nuestro programa llega a su final. Muchísimas gracias por su sintonía, que Dios me los bendiga. Muchísimas gracias también a los que dejaron su comentario, a los que participaron en este programa, mandaron sus mensajitos. Gracias, mis amados hermanos. Saludos a los que aún nos están visualizando a través de nuestra transmisión en vivo. Que Dios me los bendiga. Y hasta aquí llega nuestro programa. De igual manera me despido de cada uno de ustedes. El día de mañana estaremos transmitiendo la gran fiesta espiritual por el aniversario de la parroquia. Así que mis amados hermanos, les dejo con esta bonita alabanza que canta Voceros de Cristo con el tema Ahora ya no soy igual. Pasen una linda noche y un feliz descanso.

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3: Hebreos capítulo 4 versículo 16. Acerquémonos, pues, confiadamente al trono de la gracia, para alcanzar misericordia y hallar gracia para el oportuno socorro. Este bello versículo nos enseña que la gracia del Señor libera su poder sobrenatural en nosotros para que podamos sobrellevar las dificultades de la vida y regocijarnos en lo que Él está haciendo en nosotros por medio de la adversidad. La gracia edifica nuestra confianza en el Señor soberano. Nada luce irremediable cuando nos enfocamos en Él, en vez de hacerlo en nuestros problemas. Descubrimos la seguridad de la presencia sustentadora de Dios, ya que Él camina con nosotros en cada paso del camino. En las pruebas, la gracia transforma nuestro carácter y ayuda a que otros puedan ver a Jesús reflejado en nosotros. Las dificultades son inevitables, por eso, necesitamos una dosis diaria de la gracia de Dios, si queremos atravesar las pruebas con la confianza de que habrá una recompensa.

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Amén. 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
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Amén. En el nombre del Padre, del Hijo y del Espíritu Santo, un solo Dios verdadero. Amén y amén.

y venimos ante ti, oh Dios, sedientos, cansados, conscientes de nuestra necesidad de ti, más que de cualquier otra cosa.

0: ofrenda de palmas, hermano. Chontalo, ¿eh? Chontalo, hermanos, hermanas. 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Así hemos llegado en la conclusión de esta magna evento. Gracias, amados hermanos, por estar presente, y a ustedes, hermanos, los que nos están escuchando en este momento, en esta hora, donde sea se encuentre, donde sea, donde estén, reciban muchas bendiciones. Y es así, hemos cantado, es así, hemos llegado en la conclusión de esta grabación y en este cuarto volumen. El pueblo de Dios dice,
1: ¡amén!
0: Démosle otra ofrenda de palmas, amados hermanos.

Quiero ser libre, oh Dios. Ten misericordia, Señor. Ten misericordia de nosotros. Alabado sea Jesucristo.

Gracias, Jesús. Gracias, Jesucristo. Gracias porque has pagado por mí el precio. Alabado sea Jesús.

Es una canción de un amigo de aquí de Puerto Rico que escribió y me gusta mucho. Y ojalá que usted pueda cantarla conmigo.

Al estrenar la aurora, agradecemos al Creador por el día que comienza y por permitirnos una tradición más. Canten al Señor un canto nuevo. Cante al Señor toda la tierra. Canten al Señor, bendigan su nombre. Su salvación anuncien día a día. Salmo 96.

0: fe para llegar al Señor.
1: La tristeza que viene de Dios lleva al arrepentimiento y realiza una obra de salvación que no se perderá. Por el contrario, la tristeza que inspira al mundo provoca muerte. Segunda de Corintios, capítulo 7, versículo 10.

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La Virgen también está de fiesta. La Virgen María, ¿qué pasó? Está de fiesta porque ay, Sargento, ¿ví? Ay, Sargento, ¿ví? Entonces, yo igual a Dios, ay, con su Virgen María, que de ella nació el Salvador, que de ella nació la fe. ¿Por qué? Porque Aton, ella es el ejemplo a sus hijos, el ejemplo a la iglesia, que es la glorificación de Santa María. Hay un fuerte aplauso, hermanos, hermanas. Demos un fuerte, fuerte aplauso, hermanos. Brindamos ese fuerte aplauso a la Virgen María, porque es la reina. La madre de nuestro Salvador y es la que está siempre. Y yo veo, ma es la madre de la iglesia. 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
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Porque Dios es el que es el dueño de nuestras vidas. 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

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Gracias, Papá Dios. Un cochuch que luchó desde hace tiempo, ya luchar, persecución, humillación. Pero hoy estamos contentos de mencionar ese nombre de nuestra Madre Santísima. Gracias, Señor. Muchos fue criticado, perseguido. Pero gracias, Señor. Hoy está siempre con nosotros. Ay, que todo. 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

no con espada ni con ejército, sino con tu Santo Espíritu, amén. 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En el nombre del Padre, del Hijo y del Espíritu Santo, un solo Dios verdadero. 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Se tiene ahí tu hermana. Un poquito de agradecimiento, de palabras. Entonces, acá el tiempo va, hermana. 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
1: El apóstol Pablo escribió estas palabras inspiradoras en su carta a los Efesios. Asimismo, el esposo debe amar a su esposa como a su propio cuerpo. El que ama a su esposa se ama a sí mismo. Este versículo contiene una profunda verdad sobre el matrimonio. Exhorta al esposo a amar y cuidar a su esposa, no como a una extraña, sino como a su propio cuerpo. Al honrarla y respetarla, el esposo honra y respeta su propio ser. El amor hacia la esposa debe ser sacrificial, buscando su bien antes que el propio. Debe ser un amor paciente, amable y compasivo, no un amor egoísta o que busca ser servido. Amar a la esposa es una forma de amor propio porque ella es parte de la vida del esposo.

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2: Seis de la mañana con 8 minutos.
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1: Perdona liberalmente. Cuando Jesús estuvo en la tierra, Pedro le preguntó: Señor, ¿cuántas veces perdonaré a mi hermano que peque contra mí? ¿Hasta siete? Jesús le dijo: No te digo que hasta siete, sino hasta 70 veces 7. Mateo 18:21-22. Cuando ofrecemos libremente el perdón a otros, podemos tener más paz y perdón en nuestra alma. Si sigues a Jesucristo y aplicas estas 5 lecciones que enseñó, tu vida será más feliz.

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Buenos días, mis amados hermanos. ¿Qué tal? ¿Cómo están? Espero que se encuentren muy bien en esta hora de la mañana. Ya estamos a las 7 con 8 minutos. Hoy estamos día sábado, 15 de agosto del año 2026. Así es, mis amados hermanos. Ya estamos a la mitad de este mes. Pero yo creo. Así que hay que darle gracias a Dios. Que todo bien en casa, en el trabajo. Está vivo. Sino mis amados hermanos, igual hay que darle gracias. Serviré. Hay que estar agradecido siempre con Dios, no por lo que tenemos, lo haré. Sino por lo sino que por la vida que Él nos da. Así es, mis amados hermanos, Dios nos da algo muy valioso. Dios nos da la vida, ya depende de nosotros cómo debemos de vivirla. Seguiré siempre, Señor. De dificultades y momentos de dolor, de enfermedad. Te agradezco. Hay que estar siempre cerca de nuestro Padre Celestial. No podemos decir o no podemos culpar a Dios por lo que nos pasa. Siempre, Señor. Sino que hay que estar agradecidos con Él, porque Él nos da la vida para seguir luchando, para seguir enfrentándonos cosas, con las dificultades que la vida nos trae. Pero lo más bonito, mis amados hermanos, es que Dios no solo nos ofrece vida, no solo nos da vida, sino que además de eso, nos da fe, esperanza para enfrentar los momentos más difíciles en la vida. Así que hay que estar siempre agradecido. Esta hora de la mañana vamos a escuchar alabanzas. A las 8 de la mañana estaremos llevando la transmisión de la fiesta espiritual que se estará dando inicio hoy día sábado por acá en la parroquia La Glorificación de Santa María Madre de Dios. Así que no cambien de estación, mis amados hermanos. Estoy dispuesto a caminar. Y vamos a escuchar bonitas alabanzas en esta hora de la mañana. 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

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Nadie. 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La iglesia va para arriba, no para abajo. 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
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Pero qué lindo. Qué grande es tu amor, papá, este siervo tuyo. Sigue luchando con nosotros, papayito Dios. Gracias, mamá.
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Pero va a llegar un día, papá, van a estar con nosotros. Gloria sea tu nombre, Cristo, Dios de la gloria. 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Van a estar con nosotros, papayito lindo. 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
0: 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Bienvenidos, hermanos, a nuestra transmisión. Hoy vamos a estar de fiesta, recordando 16 años de aniversario de la parroquia, la glorificación de Santa María. Y hermanos, hay diferentes comunidades, hay representantes, me imagino que hay representantes, y hay comunidad en la parroquia, se camiscota, yo he. 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Es una bendición. Yo no hay que ir con esa cosa. Yo estoy con Dios. Es que voy a ir. Bueno, mi mal Dios. Hermano Abel. 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Hay hecho mil o no. ¿Quién está con Dios? Y cabal. 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Todo lo que escucha, hermanos. Todo lo que escucha. ¿Amén? Ojalá escucha a mí. Igual Dios sí. 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

fuertes palmas al señor Hermanos. 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Pues, ahí en Cangüete y ir juntos a nuestro.

fuertes las palmas a nuestra Madre Virgen María. 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

Buenos días, hermanos y hermanas. Sean bienvenidos a la Santa Misa de esta mañana. Hoy celebramos con alegría la Asunción de la Bienaventurada Virgen María. Al recordar que la Madre del Señor fue llevada al cielo en cuerpo y alma, contemplamos en ella la victoria de Cristo sobre la muerte. Se ponen en pie para dar inicio a la Santa Misa cantando juntos el canto de entrada.

0: Buenos días, hermanos y hermanas. Sean bienvenidos y bienvenidas en esta mañana. Estamos hoy reunidos para celebrar esta Eucaristía, especialmente porque la parroquia está cumpliendo 16 años de haber sido decretado como parroquia. Entonces, hermanos, es una alegría para cada uno de nosotros, para el pueblo de Barías, para la renovación carismática, el poder decir que ahora, pues, ya somos una iglesia, ya somos una diócesis, ya somos una parroquia. Muchas gracias por cada uno de ustedes, hermanos, por su entrega, por su fe, para este camino, este proceso que hemos venido realizando. Así que, hermanos, vamos a pedir al Señor que bendiga la parroquia y bendiga a todas las comunidades que hacen parte de ella, a todos los servidores que son parte de ella. Y pidamos al Señor para que también cada día pues puedan ser parte de esta misión. ¿Cuántos dicen amén? Demos fuertes aplausos, queridos hermanos, por estos 16 años de vida. Yo creo que como iglesia somos como, estamos todavía en la adolescencia. Comenzamos como el niño en el 2010, ¿verdad? Nació la parroquia, ¿verdad? Y como aquel niño que cuando empieza a caminar, pues se cae y se levanta. Pues así hemos venido en ese trabajo. Y así como el niño que va creciendo, el adolescente. Yo creo que estamos en la etapa de la adolescencia todavía. Y por eso, pues, nos toca que vivir esto, pero es así. Es el camino que Dios ha puesto en nuestra vida. Hermanos, vamos a pedir también en esta Santa Misa por los niños de la comunión, la primera confesión y comunión solemne. Damos fuertes aplausos también a estos niños. Sí, uno, dos, tres. Uno, dos, tres. También damos la bienvenida a sus papás. También damos la bienvenida a los padrinos que los acompañan en esta mañana. Fuertes aplausos también para los papás. También queremos saludar a nuestros hermanos que nos están pues escuchando por Radio Carisma, nos están visualizando también por la página en diferentes lugares. Así que vamos a pedir entonces para que ellos también se unan a nosotros espiritualmente para celebrar esta Eucaristía. Vamos a pedir por las siguientes intenciones. De parte de los esposos Gonzalo, Juan y María Francisco, acción de gracias a Dios por el aniversario de su matrimonio, para que el Señor le conceda fortaleza en su vida, les conceda sabiduría para que sigan firmes en su fe y en su compromiso. De parte del hermano Rafael Alonso, pide también bendición de Dios sobre su vida para que el Señor los acompañe, bendiga a su esposa. También pide al Señor que le conceda paz, salud y también pide bendición por su matrimonio. De parte de la hermana Isabel y esposo Francisco Mateo Baltasar, da gracias a Dios por su vida, que el Señor los acompañe, derrame bendiciones en su vida espiritual y material. De parte de la hermana María Candelaria Tomás Sebastián, que Dios conceda bendición en su vida, salud por su esposo, pide también por la familia para que el Señor los acompañe y los libre de todo mal y peligro. De parte del hermano, de la hermana, perdón, María Bartolo, agradece a Dios por su hijo Isaías. Miguel Bartolo, pues hoy cumple 17 años de vida, para que el Señor le conceda sabiduría y también muchos años más de vida. De parte de la hermana Teresa Salvador y esposo, piden perdón de sus pecados, que el Señor bendiga la vida y la salud de su hija Eulalia Yaneisi, que pues hoy recibe el sacramento de la comunión solemne. De parte de la hermana María Simón, Pide la bendición de Dios por la vida de su hijo Pascual, por su esposa y familia, para que el Señor bendiga su vida. Vamos a pedir también por nuestros hermanos difuntos. De parte de la hermana Dominga Pedro, pide por el alma de Pedro Baltasar, María Nicolás, Eulalia Domingo, Mateo Miguel, Domingo Mateo Miguel, Luis Miguel Baltasar, María Miguel Baltasar, Sebastián López, Mateo David, Mateo Amílcar, Catarina Francisco, Baltasar Pedro Juan, que el Señor le conceda el descanso eterno de su alma. De parte de la hermana Divia Pedro Andrés, pide por el alma de Emilio Pedro Baltasar y también por el alma de Renato Diego, que el Señor le conceda el descanso eterno de su alma. Hermanos, vamos a poner en las manos de Dios todas estas intenciones y también las que cada uno de ustedes en las manos de Dios. Comenzamos nuestra Santa Misa y decimos: en el nombre del Padre, del Hijo y del Espíritu Santo, un solo Dios verdadero, me acercaré al altar de Dios. Queridos hermanos, el Señor nos dejó un mandamiento. Dice: ama al Señor tu Dios con todo tu corazón, con toda tu mente y con toda tu alma y con todas tus fuerzas y con todo tu ser. Pero hay otro, dice: ama a tu prójimo como a ti mismo. Hermanos, muchas veces nosotros no estamos cumpliendo ese mandamiento. Por eso vamos a pedir perdón en este momento. Cierra sus ojitos y levante sus brazos al cielo. Vamos a reconocer que somos pecadores. Imploremos la misericordia de Dios. Oh Padre, en esta mañana, Señor, venimos ante tu presencia. Nos reconocemos pecadores, Padre, porque no somos dignos y perfectos de estar aquí en este lugar. Por eso, Padre, te pedimos perdón de nuestras faltas, de nuestros errores, de nuestras equivocaciones. Te pedimos perdón porque muchas veces nos dejamos llevar por nuestros malos deseos, malas acciones, malos pensamientos. Nos dejamos llevar por nuestra indiferencia, por nuestro resentimiento, Señor. Te pedimos perdón porque muchas veces endurecemos nuestro corazón, Señor. Por eso, Señor, venimos ante ti. Reconocemos nuestras limitaciones. Reconocemos que hemos fallado consciente e inconscientemente muchas veces. Oh, Padre, envía la gracia a tu Espíritu Santo a renovar tu pueblo, a renovar ese corazón, a renovar esa mente, esos pensamientos. Envía tu Espíritu Santo, Señor, a sanar esas heridas que muchas veces, Señor, no dejan vivir en paz. Oh Espíritu Santo de Dios, derrama en este momento tu gracia. Oh Espíritu Santo de Dios, te pido, Señor, en este momento que envíes la gracia de tu Espíritu Santo sobre tu iglesia, para que, Señor, podamos participar dignamente en estos misterios. Oh Santo, Santo, Santo, ven Espíritu Santo de Dios, llena los corazones de esa paz, Señor, que necesita tu iglesia. Gracias te damos, Padre, por tu amor. Gracias por tu misericordia. Por eso decimos: yo confieso ante Dios Todopoderoso y ante ustedes, hermanos, que he pecado mucho de pensamiento, palabra, obra y omisión. Por mi gran culpa. Por eso ruego a Santa María siempre, a los ángeles y a los santos, y a ustedes, hermanos, que intercedan por mí ante Dios nuestro Señor. Dios Todopoderoso tenga misericordia de nosotros, perdone nuestros pecados y nos comunique la vida eterna. Muéstranos, Señor, tu misericordia.
1: Y danos tu salvación.
0: Señor, escucha mi oración.
1: Llegue hasta ti mi clamor.
0: El Señor esté con ustedes.
1: Y con tu espíritu.
0: Oremos, oh Señor, tú conoces los corazones y para ti no hay secreto alguno. Purifica nuestros pensamientos, sentimientos, palabras y obras. Y haz que por la efusión de tu Santo Espíritu te amemos y glorifiquemos tu nombre. Por Jesucristo, nuestro Señor.

Dios Todopoderoso y Eterno, que glorificaste a la Virgen María, Madre de tu Hijo, exaltándola para que compartiera la plenitud de su resurrección, concédenos vivir en este mundo como ella vivió, para participar de la misma gloria que ella ha recibido, por nuestro Señor Jesucristo, tu Hijo, que sí.

El Apocalipsis nos presenta la visión celestial de la mujer vestida del sol con la luna bajo sus pies. Es figura de María y de la Iglesia victoriosa sobre el poder del dragón. Escuchemos con atención. Lectura del libro del Apocalipsis. 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Se abrió el templo de Dios que está en el cielo, y en el templo se veía el arca de su alianza. Apareció en el cielo una gran señal. Una mujer envuelta en el sol como en un vestido, con la luna bajo sus pies y una corona de 12 estrellas en la cabeza. La mujer estaba encinta y gritaba por los dolores del parto, por el sufrimiento de dar a luz. Luego apareció en el cielo otra señal. Un gran dragón rojo que tenía 7 cabezas, 10 cuernos y una corona en cada cabeza. El dragón se detuvo delante de la mujer que iba a dar a luz para devorar a su hijo tan pronto como naciera. Y la mujer dio a luz un hijo varón, el cual ha de gobernar a todas las naciones con cetro de hierro, pero su hijo le fue quitado y llevado ante Dios y ante su trono. Y la mujer huyó al desierto, donde Dios le había preparado un lugar. Entonces oyó una fuerte voz en el cielo que decía:
Ya llegó la salvación, el poder y el reino de nuestro Dios y la autoridad de su Mesías. Bendigamos a Dios.

0: Pablo nos recuerda que Cristo es el primer fruto de los que han resucitado. La Asunción de María es el reflejo más cercano de esta resurrección gloriosa en la historia humana. Escuchemos.
1: Lectura de la primera carta del apóstol Pablo a los Corintios. 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Hermanos, Cristo ha resucitado. Él es el primer fruto de la cosecha, ha sido el primero en resucitar. Así como por causa de un hombre vino la muerte, también por causa de un hombre viene la resurrección de los muertos. Y así como en Adán todos mueren, así también en Cristo todos tendrán vida, pero cada uno en el orden que le corresponda. Cristo en primer lugar, después, cuando Cristo vuelva, los que son suyos. Entonces vendrá el fin, cuando Cristo derrote a todos los señoríos, autoridades y poderes, y entregue el reino al Dios Padre. Porque Cristo tiene que reinar hasta que todos sus enemigos estén puestos debajo de sus pies. Y el último enemigo que será derrotado es la muerte. Bendigamos a Dios.
0: En el Evangelio de San Lucas, María visita a Isabel y entona el sublime cántico de Magnificat. Mi alma alaba la grandeza del Señor, porque Dios ha puesto sus ojos en mí, su humilde esclava. Se ponen en pie para escuchar el Santo Evangelio, pero antes cantemos el Aleluya.

Fue deprisa a un pueblo de la región montañosa de Judea y entró en la casa de Zacarías y saludó a Isabel. Cuando Isabel oyó el saludo de María, la criatura se le estremeció en el vientre y ella quedó llena del Espíritu Santo. Entonces, con voz muy fuerte, dijo: Dios te ha bendecido más que a todas las mujeres y ha bendecido a tu hijo. ¿Quién soy yo para que venga a visitarme la madre de mi Señor? Pues tan pronto como oí tu saludo, mi hijo se estremeció de alegría en mi vientre. Dichosa tú porque has creído que han de cumplirse las cosas que el Señor te ha dicho. María dijo: Mi alma alaba la grandeza del Señor, mi espíritu se alegra en Dios mi Salvador, porque Dios ha puesto sus ojos en mí, su humilde esclava, y desde ahora siempre me llamarán dichosa, porque el Todopoderoso ha hecho en mí grandes cosas. Santo es su nombre. Dios tiene siempre misericordia de quienes lo reverencian. Actuó con todo su poder, deshizo los planes de los orgullosos, derribó a los reyes de sus tronos y puso en alto a los humildes. Llenó de bienes a los hambrientos y despidió a los ricos con las manos vacías. Ayudó al pueblo de Israel, su siervo, y no se olvidó de tratarlo con misericordia. Así lo había prometido a nuestros antepasados, a Abraham y a sus futuros descendientes. María se quedó con Isabel unos 3 meses y después regresó a su casa.

0: Almas al Santo Evangelio.
1: Se sientan un momento, hermanos. Quien vive y con Cristo y con María, ya no lo sabe. Vamos a ver, ¿quién vive y con Cristo?

Se llama parroquia La Glorificación de Santa María, que también podemos llamar la Asunción de María. Los ortodoxos bizantinos dicen la Dormición de María. Nosotros los ortodoxos antioquenos decimos pues la Glorificación y también la Asunción de María. Y quiero, hermanos, comenzar con esto diciendo que María es la primera carismática y también fue glorificada en la presencia de Dios. Pero vamos a ver entonces, hermanos, 6 puntos para ver por qué o cómo María es la primera carismática. Y ella nos quiere enseñar para que también nosotros pues aprendamos de ella como la primera carismática y también fue glorificada. Porque la meta de cada uno de nosotros como cristianos es vivir esa vida carismática acá en el mundo, pero no vamos a quedarnos acá, porque también nuestra meta es ser glorificados, es decir, llegar a la presencia de Dios. Eso significa que María fue glorificada, la presencia de Dios, y esa es nuestra meta también, hermanos. Vamos a ver entonces el primer punto de cómo María pues vivió esa vida carismática. Primer punto, hermanos, María es una mujer con una capacidad de escucha. ¿Cuánto dicen amén? María es una mujer con una capacidad de escucha. Y queridos hermanos, si nosotros queremos ser cristianos renovados, si queremos vivir una espiritualidad profunda, si queremos, hermanos, una vida renovada, tenemos que también tener esta capacidad de escuchar, pero escuchar la voz de Dios. Porque en la escucha está, hermanos, el poder crecer espiritualmente como lo hizo María. Veamos dos actitudes o dos cosas que nos dejó el Señor y dice en el Antiguo Testamento. En el libro del Deuteronomio capítulo 6 versículo 4 dice, aquí hay un mandato que Dios dejó a su pueblo y dice, escucha Israel. Ese es un mandato, hermanos, el escuchar. Muchas veces nosotros, hermanos, estamos distraídos escuchando otras cosas. Hoy en este tiempo le damos más tiempo o invertimos nuestro tiempo en cosas y escuchamos cosas que no edifican nuestra vida, que no nos llena espiritualmente. Pero hoy María nos enseña que tenemos que escuchar a Dios, porque en la escucha es que nos en la escucha de la voz, en la escucha de la palabra, ahí es donde vamos a crecer espiritualmente. Y esa es la actitud que verdaderamente debe vivir un verdadero cristiano. Segundo, dice Pablo en su carta a los Romanos capítulo 10, pues la fe nace por el escuchar el mensaje, y el mensaje viene de la palabra de Cristo. ¿Dónde, hermanos, dónde es donde crecemos en nuestra fe? ¿Cómo crecemos en nuestra fe? Está en la escucha de la palabra. Amén. Esa es la actitud, hermanos, escuchar. María tuvo esa capacidad de

escuchar la voz de Dios. María tuvo la capacidad de poner toda su atención en la voz de Dios. María también tuvo esa fortaleza en su fe, porque estaba atenta a la escucha de Dios. Entonces, hermanos, si yo quiero crecer espiritualmente, si yo quiero vivir una vida renovada, tengo que tener esa actitud también de escuchar la voz de Dios. Porque a veces estamos distraídos, ¿verdad? Estamos distraídos en muchas cosas. Entonces, hermanos, tenemos que afinar nuestros oídos también. Porque a veces nos hacemos sordos a la palabra. Nos hacemos sordos a la voz de Dios. Pero María nos enseña a escuchar. Esta es la primera actitud. Segunda, María, una mujer atenta a los signos de los tiempos. ¿Cuántos dicen amén? ¿Cómo dice, hermano, la segunda? Una mujer atenta a los signos de los tiempos. ¿Y qué es eso? ¿Qué significa eso? ¿Verdad? Hoy, hermanos, María estaba atenta a los signos de los tiempos. Es decir, lo que María hacía, vivía, y los acontecimientos que se daban en torno a su vida, Dios estaba manifestándose en cada uno de ellos. En lo cotidiano, Dios está presente. Y María se dio cuenta que Dios estaba ahí actuando. Se dio cuenta de los signos de los tiempos. Y hoy también, hermanos, esa es la actitud que el Señor quiere. El Señor quiere que nosotros estemos atentos a los signos de los tiempos. Que quiere decir, cómo tú te estás dando cuenta de la presencia de Dios en tu trabajo, en tus hijos, en tu esposo, en tu ministerio. Cómo te estás dando cuenta que Dios está manifestando ahí. Pero a veces nosotros no nos damos cuenta de ello. No estamos atentos a los signos de los tiempos. Estar atento a los signos de los tiempos, tenemos que también leer en todo lo que hacemos, contemplar en todo lo que hacemos esa presencia de Dios. Que muchas veces decimos, ¿dónde está Dios? ¿Dónde se encuentra Dios? Dios está en el hermano. Dios se refleja, se manifiesta en la familia, en tu trabajo. Ahí está. Hoy Dios se verá, hermanos, es una bendición que Dios nos ha permitido el poder contemplar su presencia, el poder ver, verá, tener los ojos de Dios y ver en la persona que Él se hace presente ahí. María fue capaz, María tuvo esa actitud, hermanos. Muchas veces decimos, ¿dónde está Dios? ¿Cómo se manifiesta? ¿Cómo? Pues Dios, hermano, se manifiesta en cada acontecimiento de nuestra vida, en la naturaleza, en lo cotidiano que nosotros hacemos cada día. Entonces María estuvo atenta. Por eso María estuvo atenta entonces a la alianza de Dios. María estuvo atenta a la alianza de Dios. María también estuvo atenta a la promesa de Dios. María estuvo atenta a ella. Por eso cuando el ángel le habló, le dijo, tú eres la elegida, tú serás la madre del Salvador. A pesar de que tal vez en ese momento María estaba un poco como aturdida, confundida, pero puso toda esa escucha a la voz de Dios. Y esa escucha a la voz de Dios y entender los signos de los tiempos, María entendió entonces lo que Dios le estaba encomendando, la misión que Dios le estaba encomendando. Hoy también, hermanos, estemos atentos a los signos de los tiempos, porque Dios nos habla por medio de ello. Dios está hablando por medio de ello. Tal vez un signo en tu vida puede ser una prueba, una enfermedad, una circunstancia. Puede ser, ese es un signo
de que Dios te está hablando, pero tienes que decirle: Señor, ayúdame a entender lo que estoy viviendo, lo que está pasando en mi vida. ¿Cuántos dicen amén? ¿Quién vive? Y con Cristo y con María. Demos palmas, hermanos, a nuestra Madre María. Vamos a ver la tercera actitud de María. María, una mujer obediente. ¿Cómo fue María, hermanos y hermanas? Una mujer obediente. ¿Cuántos obedientes hay aquí? Ninguno. Todos son desobedientes. ¿Cuántos obedientes hay? María fue una mujer obediente. ¿Sí? María dice, estuvo, obedeció la voz de Dios. Cuando Dios la eligió como la madre del Salvador, María obedeció la voz de Dios. Una mujer obediente, ¿verdad? Y hermanos, por eso María dijo, hágase en mí según tu palabra. Esto significa obediencia. Hágase en mí según tu palabra, Señor. Es algo que nosotros tenemos que también repetir en nuestra vida. ¿Qué quieres de mí, Señor? Aquí estoy, Señor. Aquí estoy dispuesta. Aquí estoy dispuesto a realizar tu obra. Aquí estoy. Esa es la actitud que quiere el Señor, de obediencia. Pero para poder, hermanos, es importante entonces la obediencia. En la vida, hermanos, no hay que entender mucho. Escuchen esto. En la vida no hay que entender mucho. Muchos dicen, ay, pana, no entiendo lo que está pasando en mi vida. No entiendo lo que está sucediendo. No entiendo la vida. Pues no te compliques. Porque si nos ponemos nosotros a decir, a entender esto y lo otro y aquello, terminamos confundidos. Es importante entonces mejor la obediencia. Sí, obediencia. Obediencia a su palabra, a su mandamiento. Y si soy obediente a su palabra, así como María dijo, aquí estoy, Señor, hágase en mí según tu palabra. María no, tal vez no comprendía, no entendía lo que estaba pasando en ese momento, pero María dijo, aquí estoy. Y en el transcurrir de su vida, por esa obediencia, fue entendiendo y comprendiendo lo que en la vida le fue marcado. Y puede ser que tú en este momento dices, no entiendo. Ahora estoy aquí. ¿Por qué estoy aquí? En el momento cuando dijiste sí al Señor, en el momento que optaste seguirle, o en el momento que dijiste voy a renovar mi vida, no entendías cómo. Pero si dijiste, Señor, aquí estoy, en el camino fuiste entendiendo. Por eso es importante, hermanos, entonces, en la vida, ¿verdad? Porque también decimos muchas veces, no entiendo la palabra de Dios. ¿Cuántos de ustedes se han puesto a leer la Biblia? Y dice, ay, Padre, no entiendo qué dice aquí. Mejor no trates de entenderla, sino obedece la palabra. Si obedeces la palabra, las cosas van a transcurrir de otra forma. ¿Cuántos dicen amén? ¿Quién vive? Y con Cristo y con María. Ay, ay, ay. Bueno, sigamos entonces, hermanos. Vamos a ver entonces el cuarto punto. María, una mujer que sabe alabar a Dios. ¿Cuántos dicen amén? María, una mujer que sabe alabar a Dios. ¿Y qué significa eso, queridos hermanos? Hoy escuchamos en el Magnificat, ¿qué dice María?
Miren las palabras que María dice aquí en el Magnífica, ¿verdad? Entonces, aquí María dice: mi alma alaba la grandeza del Señor, mi espíritu se alegra en Dios mi Salvador, porque Dios ha puesto sus ojos en mí. Hermanos, María es una mujer que sabe alabar a Dios. María no se alababa a sí misma, no se glorificaba a sí misma, no se elogiaba a sí misma. María lo único que hace es alabar a Dios, reconocer su poder, su grandeza. Y esa es la actitud también, hermanos, como cristianos, que nuestra vida tiene que ser una alabanza constantemente. ¿Y qué quiere decir? Es reconocer las maravillas de Dios en mi vida, es reconocer la grandeza de Dios que está haciendo en mi vida. Y lo único que yo tengo que hacer es alabar a Dios, alabar por todas esas cosas que hace en mi vida. Amén. Y muchas veces, hermanos, nos olvidamos de ello, ¿sí? Entonces María no solo alaba, sino también dirige todo su corazón a Dios, y su oración es para Dios. Esa es la actitud, hermanos. Es importante esto. Muchas veces nosotros, hermanos, nos hemos olvidado de eso. A veces venimos a cantar, pero ahora ya nos da pereza hasta aplaudir, nos da pereza hasta mover un poquito el esqueleto, ¿verdad? A veces como que hay frío, venimos como, hace falta, queridos hermanos, entonces reconocer. Cuando, hermanos, está la alabanza, alabemos, glorifiquemos al Señor por todo lo que está haciendo en nuestra vida. Porque hay muchas cosas maravillosas que Dios está haciendo. Amén. Quinto punto. María, una mujer humilde. La humildad de María. ¿Por qué Dios se fijó en María? Por su humildad, por su sencillez. Hermanos, eso es lo que quiere el Señor de nosotros. Muchas veces todavía estamos en el orgullo. Ay, ese soy un cristiano, pero eres un orgulloso. Es todo lo contrario a la humildad. El orgullo, hermanos, pues también tiene sus consecuencias. El orgullo, hermanos, te lleva a ser una persona autosuficiente, egoísta. Pero la humildad nos abre, hermano, puertas. La humildad nos abre una actitud de comprender y entender. Y es así, porque esa es la humildad, ¿verdad? Entonces, hermanos, muchas veces nosotros queremos ser grandes. Pero veamos, María desde la humildad llegó a ser aquella reina, aquella mujer glorificada. Y eso es la actitud que también nosotros tenemos que vivir. Hoy entonces, hermanos, la actitud de la humildad es lo que le agrada a Dios. Jesús nos enseña, ¿verdad? Nos enseña esa actitud. Por eso, en el Evangelio de Lucas, capítulo 14, versículo 11, dice: el que se humilla será exaltado, y el que se exalta será humillado. Y Jesús vino a mostrarnos también esa humildad. Eso es lo que quiere el Señor de nosotros. ¿Cuántas oportunidades en la vida hemos perdido por orgullosos, por altaneros? Pero la humildad nos abre muchas puertas. La humildad nos abre muchas bendiciones. Y puede ser que en este momento, en tu vida, en tu matrimonio o en tu trabajo, no estás viendo esa bendición de Dios. ¿Por qué? Por tu orgullo. Ahora entonces, un llamado para que empieces a vivir esa humildad. ¿Cuántos dicen amén? Entonces, hermanos,
Eso es entonces lo que dice María. Por último, vamos a ver entonces, hermanos, sexto, María en su pequeñez conquista el cielo. En la pequeñez. Hermanos, ¿dónde está el éxito de María? Está en su pequeñez. Por eso Jesús les da una lección a sus discípulos cuando dice que cuando los discípulos estaban buscando privilegios, cuando los discípulos estaban buscando puestos, cuando los discípulos decían quién es el más importante, Jesús puso un niño en medio de ellos y les dijo: el más importante, el que se hace como un niño. Porque el que se hace como un niño es el que entra en el reino de los cielos. La pequeñez. Muchas veces nosotros queremos ser grandes, pero María, por eso dice aquí cuando canta el Magnificat: porque Dios ha puesto sus ojos en mí, su humilde esclava, y desde ahora me llamarán dichosa, porque el Todopoderoso ha hecho en mí grandes cosas. Santo es su nombre. Actuó con todo su poder, deshizo los planes de los orgullosos y derribó a los reyes de sus tronos y puso en alto a los humildes. Aquí vemos la pequeñez de María, ¿verdad? Que eso también, hermanos, es importante. ¿Qué significa, hermanos, la pequeñez? ¿Qué es la actitud de ser pequeño? La pequeñez es una bienaventuranza. Cuando Jesús dice: dichosos los pobres de espíritu, porque de ellos es el reino de los cielos. Cuando yo tengo esa actitud de pequeñez, quiere decir, hermanos, que necesito de Dios, que yo dependo de Dios. Porque caemos en esa actitud de ser grandes en cuanto decimos: ya no necesito de Dios, yo puedo por mí mismo. Entonces, hermanos, María nos enseña esa actitud. Por eso entonces, hermanos, ese es lo que dice el Evangelio. En la primera lectura, el libro del Apocalipsis nos habla, hermanos, de la persecución de la iglesia. Hermanos, aquí vemos cómo la iglesia es perseguida en sus principios por ser fiel a Dios. Pero, hermanos, quizás hoy ya no vivimos esos acontecimientos, pero claro, el enemigo sí persigue a la iglesia y quiere destruirla de muchas formas. Por eso, hermanos, entonces, Pablo en su carta a los Corintios nos dice que tenemos que nosotros ser fieles entonces a nuestra fe, como el nuevo Adán fue obediente y fiel a Dios. A eso estamos llamados, queridos hermanos. Entonces pidámosle al Espíritu Santo que nos ayude a seguir caminando. Son 16 años que está cumpliendo la parroquia. No ha sido nada fácil. Hay pruebas, hay dificultades. Pero gracias a Dios, porque hemos tenido esa fe en el Señor y también hemos escuchado su voz, y por medio de su Espíritu Santo que nos ilumina para seguir adelante. Y pidamos para que cada día también seamos carismáticos verdaderos y que cada día renovemos nuestra vida como lo hizo María. Amén. Demos palmas al Señor.

0: 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Y en esos puntos, chiala, María es obediente, ¿sí? ¿Ah? 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Ahí, ha ishmalin tushi, desde su niñez conquistó al cielo. ¿Ah? 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
1: Hermanos, se ponen de pie. La paz esté con ustedes. Hermanos, amémonos los unos a los otros, dándonos el saludo de paz para que confesemos con un solo corazón. En el Espíritu Santo, en Trinidad, una indivisible. Hermanos, nos damos la paz.

0: Hermanos, ¿creen en Dios, Padre Todopoderoso, Creador del cielo y de la tierra?
1: Sí, creen.
0: ¿Creen en Jesucristo, su único Hijo, nuestro Señor, que por obra del Espíritu Santo nació de Santa María, Virgen, Madre de Dios, murió, fue sepultado, resucitó entre los muertos y está sentado a la derecha del Padre?
1: Sí, creen.
0: ¿Creen en el Espíritu Santo que procede del Padre, que con el Padre y el Hijo recibe una misma adoración y gloria, y que habló por los profetas y por los apóstoles? ¿Creen en la Iglesia, que es una, santa, católica y apostólica, en la comunión de los santos, en el perdón de los pecados, en la resurrección de los muertos y en la vida eterna?
1: Sí, creen.
0: Levante su mano derecha y decimos todos: esta es nuestra fe, esta es la fe de la Iglesia, que nos gloriamos de profesar en Cristo Jesús, Señor nuestro.
1: Amén.
0: Vamos a orar un momento por los niños que hoy pues van a recibir el sacramento del cuerpo y la sangre de Cristo. Yo digo, pues aquí vamos a ver, si hacemos una fila, vamos a ver si hacemos una fila horizontal, y luego invito a los padrinos que se ponen detrás de sus ahijados para que puedan también venir ustedes. Y vamos a orar. Vengan los padrinos, están los padrinos ahí, busquen a sus ahijados y se ponen detrás. Voy a pedir al padre Milton que nos dirija la oración, porque una fila horizontal. Acompañar a mis ahijados, parece, ya no sé quiénes son. ¿Dónde están los padrinos o madrinas? Por favor, se ponen detrás de sus ahijados. Bueno, niños, hoy tienen que hacer un compromiso. Jesús dejó estas palabras. Dice el Evangelio de Juan 6:56-57. Dice: el que come mi carne y bebe mi sangre tiene vida eterna, y yo lo resucitaré en el último día. Por eso es un compromiso que ustedes todos los domingos tienen que venir a misa. ¿Sí? Le dicen a papá: papá, vamos a misa. Eso es un compromiso. O mamá, dice, invítenle a mamá que les traiga a la misa. Entonces, vamos a pedir en oración para que el Señor pues bendiga su vida. Les invito a que se pongan de rodillas un momento, pero con una actitud de oración, ¿verdad? Ustedes van a pedir, pónganse de rodillas, con una actitud de oración, como orar, bien hincaditos, ¿verdad? Bien hincaditos. Y voy a pedir a los padrinos que extiendan sus brazos también, sus manos sobre sus ahijados, y vamos a orar. Voy a dejar el padre mío que dirija la oración.
2: ¿Cuántos dicen amén? ¿Cuántos dicen gloria a Dios? Así como María glorificó con su alma al Señor, también nosotros vamos a glorificarnos para que descienda el Espíritu Santo y nos ayude a preparar a estos niños para que sean templos vivos del Espíritu Santo. Por eso vamos a decir todos en este momento:

bondad y de misericordia tú estás aquí en medio de nosotros. Y hoy, Señor Dios de bondad, extendemos nuestras manos suplicando tu Espíritu Santo para que vengas a preparar el corazón tierno de estos niños, tus hijos, Padre, que han consagrado su vida, Señor, por medio del bautismo. Pero hoy, Padre, te presentamos este momento, Señor, en el que van a recibir solemnemente tu cuerpo, tu sangre, tu alma y tu divinidad, Padre Dios. Señor Dios, en este momento te suplicamos que envíes tu Espíritu Santo sobre ellos, que envíes tu Espíritu Santo, Señor.

Santo. Por eso, Padre Dios Todopoderoso, ven en este momento y escucha las oraciones de sus padres y padrinos, de toda esta asamblea santa, Señor, que se ha reunido en tu nombre, Padre, para que vengas tú, Padre Dios, a infundir tu Espíritu Santo en cada corazón, Padre. Ven, Señor Dios, en este momento, con esa presencia santísima, y ven a infundir, Padre Dios, en cada corazón, Señor Dios, ese Espíritu Santo divino, para que nos prepare, Señor Dios, como un nuevo templo, Señor, como una nueva casa que reciba a ese nuevo habitante, a ese habitante que la hará acogedora, que la hará hogareña, que la hará visible, que la hará buena, que la hará disponible, que la hará, Señor.

necesita más de ti. Padre, hoy en tu nombre, Señor, te los entregamos. Tú sabes, Señor, que sus vidas necesitan de ti. Así como el cuerpo necesita del alimento material,

0: Gracias, Dios de amor y de bondad. Gracias, Espíritu Santo de Dios, porque tú has venido, Señor, en este momento a este humilde corazón infantil a preparar para recibir tu cuerpo divino. Sí, Señor Dios, te glorificamos y te damos gracias, Dios de amor y de bondad.
1: Gracias, Padre. Gracias, Hijo. Gracias, Espíritu Santo de Dios. Amén y amén. Pónganse de pie, por favor. Ahora van a dar la vuelta, vean a sus padrinos, si no los conocen. Ustedes miren por acá. Miren, miren, así es su padrino. Vamos a su padrino. Ahora voy a pedir a los padrinos una bendición a sus ahijados y un abrazo de felicitación. Fuertes aplausos entonces a estos niños. Por favor, en orden, pueden regresar a sus lugares. Vamos a continuar con nuestra Santa Misa. Vamos a dar la bendición del incensario y luego la munición de ofrenda.

Santo, santo es el Espíritu Santo que santifica el incensario. Él le ofrece este siervo pecador. Ten piedad y misericordia de nosotros, de nuestros padres y hermanos, de nuestros maestros y presbíteros, y de todos los hijos de

Hermanos y hermanas, presentemos nuestras ofrendas al Señor. Al presentar el pan y el vino ante el altar, entregamos también nuestro deseo sincero de emitir la humildad de nuestra Madre del Cielo. Cantemos el ofertorio.

0: Oren, hermanos, para que este sacrificio sea agradable ante Dios Todopoderoso. Oren, hermanos, para que este sacrificio sea agradable ante Dios Todopoderoso.
1: Que el Señor reciba de tus manos este sacrificio para alabanza y gloria de su nombre, para nuestro bien y el de toda su santa iglesia.
0: Acepta, Señor, este sacrificio que te ofrecemos para celebrar la Asunción de la Virgen María, y ayúdanos por su intercesión a buscarte y a vivir siempre en tu amor.

En verdad es justo y necesario, es nuestro deber y salvación, darte gracias siempre y en todo lugar, Señor Padre Santo, Dios Todopoderoso y Eterno, por Cristo Señor nuestro, porque has constituido a la vida.

No mires nuestros pecados, sino la fe de tu iglesia, que te suplica y por ti implora al Padre. Señor, nosotros tus siervos pobres y pecadores, te ofrecemos esta acción de

En que el Espíritu Santo va a descender desde lo alto sobre esta oblación para santificarla con devoción y adoración. Ore en su presencia que la paz y la tranquilidad

0: de gracias y a tu único Hijo y al Espíritu Santo, ahora y por los siglos de los siglos.
1: Amén.
0: De pie, hermanos.
2: Acepta, Señor, nuestras súplicas y oraciones. Concede tranquilidad a tu pueblo, da paz a tu iglesia y protege a todos los que cuidan de tu rebaño. Acuérdate de nuestro venerable y bendito patriarca Ignacio Efrén II, de nuestro obispo Marcos Manuel, de los demás obispos, de los presbíteros y diáconos. Confírmalos en la fe, dales fortaleza y serenidad, y escucha las súplicas que te presentan por tu pueblo. Te lo pedimos, Señor.
1: Señor, ten piedad.
2: Acuérdate, Señor, de los demás patriarcas y obispos, que asumiendo plenamente la tradición apostólica se conviertan en signo y vínculo de unidad. Bendice a los presbíteros, a los pastores, ministros, servidores, y a todos los que fieles a la verdad profesan la fe católica y apostólica. Acuérdate, oh Señor, de todo tu pueblo santo. Bendice a aquellos que se han encomendado a nuestras oraciones, atiende sus súplicas y necesidades. Sostén a los que confían en ti y se encuentran en tentación. Concede prosperidad, justicia y concordia a nuestros pueblos. Danos un buen tiempo y lleno de toda la creación con la abundancia de tus bendiciones, para que todos se alegren al participar de tu salvación. Bendice a los bienhechores.

Acuérdate, Señor, de todos tus santos que nos han precedido en la fe, junto a Santiago, primer obispo de Jerusalén, y a todos los que a través de los siglos han confesado en tu iglesia la fe verdadera y han transmitido hasta nuestros tiempos. Recordamos especialmente a los

De nuestra profesión de la fe católica y apostólica, te suplicamos que por su intercesión seamos confirmados en la plenitud de la verdad y seamos dignos.

0: Hermanos, fieles a la recomendación del Salvador y siguiendo su divina enseñanza, recitemos la oración que Él nos enseñó. Padre nuestro que estás en el cielo, santificado sea tu nombre. Venga a nosotros tu reino. Hágase tu voluntad en la tierra como en el cielo. Danos hoy nuestro pan de cada día. Perdona nuestras ofensas, como también nosotros perdonamos a los que nos ofenden. No nos dejes caer en la tentación y líbranos del mal. Porque tuyo es el reino, el poder y la gloria por los siglos de los siglos.
1: Amén.
0: Líbranos, Señor, de todos los males pasados, presentes y futuros. Y por la intercesión de la bienaventurada siempre Virgen María, Madre de nuestro Dios y Señor Jesucristo, de los bienaventurados apóstoles Pedro y Pablo y todos los santos, concédenos la paz en nuestros días, líbranos de todo pecado y protégenos de toda perturbación, por Jesucristo nuestro Señor.
1: Amén.
0: El amor de Dios Padre, la gracia de nuestro Señor Jesucristo, la comunión y efusión del Espíritu Santo.

0: De rodillas, hermanos, y recitamos la oración diciendo:
1: Señor Jesucristo, Hijo del Dios vivo, que por voluntad del Padre, cooperando el Espíritu Santo, diste con tu muerte la vida al mundo, concédenos que la comunión en tu cuerpo, en tu sangre, por tu infinita misericordia, nos sirve para el perdón de nuestros pecados, nos libre de todo mal y sea remedio y protección para nuestra alma y nuestro cuerpo. Haz que seamos obedientes a tus mandamientos y no permitas que nunca nos apartemos de ti, que vives y reinas con el Padre en la unidad del Espíritu Santo por los siglos de los siglos. Amén.
0: El Señor omnipotente y misericordioso les concede el perdón, la absolución y remisión de sus pecados.
1: Amén.
0: He aquí el Cordero de Dios que quita el pecado del mundo. Dichosos los invitados a su banquete.
1: Señor, yo no soy digno de que vengas a mí, pero una palabra tuya bastará para sanar.
0: El cuerpo de Cristo que se entregó y su sangre que se derramó por nosotros nos comuniquen la vida eterna.
1: Amén.
0: Voy a pedir en este momento, por favor, los niños van a hacer una fila, un catequista a este lado para que comulguen y después regresen a su lugar de rodillas con la candelita encendida. Los ministros y el padre estarán a un costado para la comunión.

0: ser nuestro alimento espiritual. Los que estamos preparados, acerquémonos a recibir el cuerpo de Cristo con un corazón limpio y lleno de gratitud.
1: Con las manos cruzaditas.

0: Concédenos, Señor, por intercesión de Santa María en este día de Asunción, alcanzar la gloria de la resurrección por Jesucristo nuestro Señor. Vamos a dejar un tiempecito para los avisos. Así, lim lim.
1: 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Igual Dios. Fuerte palmas, Bachan Comam.
0: Hermanos, voy a dar la bendición. Los que, pues, ya después de la bendición, pues ya termina la misa, ¿verdad? Pero después del canto final, pues se van a quedar los de la comunión solemne, porque vamos a entregarles la constancia de este sacramento. Entonces, vamos a entregarles, vamos a llamar por nombre. Ahí en ese momento también pueden ya tomar la foto, ¿verdad? Y luego, pues yo creo que al final vamos a tomar una foto entre todos, ¿verdad? Entonces, hermanos, pues si los que quieren presenciar las fotos, pues se pueden quedar. Pero después del canto final, pues vamos a quedarnos ya con los niños de la comunión solemne. Se ponen de pie. No se olviden, hermanos, hoy a la una comienza nuevamente el servicio hasta las cuatro, y luego pues a las siete de la noche hasta las doce de la noche, ¿verdad? Allá va a haber, parece que va a haber fiesta ya también en el salón, pero hay que venir para acá, ¿verdad? Aquí también va a haber gozo y alegría. Amén. Amén. Gloria a Dios. El Señor esté con ustedes. La bendición de Dios Todopoderoso, Padre, Hijo y Espíritu Santo, un solo Dios verdadero, descienda sobre ustedes y permanezca para siempre.
2: Amén. Hermanos y hermanas, finalizamos la Santa Misa, pero la fiesta continúa. Regresamos a nuestros hogares con la firme certeza de que tenemos una madre amorosa en el cielo que intercede por nosotros. ¡Feliz día a todos!
0: Vamos a saludar a nuestra madre diciendo: alégrate María, llena eres de gracia, el Señor es contigo. Bendita tú eres entre todas las mujeres y bendito el fruto de tu vientre, Jesucristo. Santa María, Madre de Dios, ruega por nosotros pecadores, ahora y en la hora de nuestra muerte. Amén. Gloria al Padre, al Hijo y al Espíritu Santo. María es Madre de Gracia y Madre de Misericordia. Demos fuertes aplausos a nuestra Madre María. Pueden apagar su candelita. Podemos ir en paz.

hacer entrega de la constancia para que lo tengan ahí de recuerdo, este día especial que recibieron el sacramento de la primera reconciliación y comunión solemne. Quiero recordarle a los papás también, mañana los niños ya pueden participar también en la pastoral infantil a las 9 de la mañana, cada 15 días, 9:30, a las 9:30, pues aquí en la parroquia, pues se puede ya participar en la pastoral infantil. Bueno, vamos a llamar por nombre entonces.

0: llegar al Señor.
1: Perdona liberalmente. Cuando Jesús estuvo en la tierra, Pedro le preguntó: Señor, ¿cuántas veces perdonaré a mi hermano que peque contra mí? ¿Hasta siete? Jesús le dijo: No te digo que hasta siete, sino hasta 70 veces 7. Mateo 18:21-22. Cuando ofrecemos libremente el perdón a otros, podemos tener más paz y perdón en nuestra alma. Si sigues a Jesucristo y aplicas estas 5 lecciones que enseñó, tu vida será más feliz.

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Y a su nombre. Y a su pueblo. 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

cree que con Asanin y junto con Alabanza Tila, hay hecho con Viti Lomista Juana, Guarchon Ajaber, Ecos Comandios, Ayon Ecos, Ayon, Nael Ane Comandios Tila Chico, Alabanza Ashkatila.

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Chico tema, cuyo María es modelo de fe y obediencia. 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Amén, hermanos. Evangelio de San Lucas capítulo 1 versículo 26 eso está esuana al 38. Amén. 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Quien vive y a su nombre, estamos con fiesta con María, con Jesús, amén. 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Lectura del Santo Evangelio, según San Lucas, gloria a ti, Señor Jesús. Chico, anenacocolomal, ascatila hermanos, al sexto mes del ángel Gabriel fue enviado por Dios a una ciudad de Galilea llamada Nazaret a una joven virgen que estaba comprometida en matrimonio con un hombre llamado José de la familia de David. La virgen se llamaba María. Luego llegó el ángel hasta ella y le dijo: alégrate, llena de gracia, el Señor está contigo. María quedó muy conmovida al oír estas palabras y se preguntaba qué significa tal saludo. Pero el ángel le dijo: no temas, María, porque has encontrado el favor de Dios. Concebirás en tu seno, dará a luz a un hijo, el que pondrás el nombre de Jesús. Será grande y justo, y justamente será llamado Hijo del Altísimo. El Señor Dios le dará el trono de su antepasado David, gobernará por siempre al pueblo de Jacob, y a su reino no terminará jamás. Seguimos. María entonces dijo el ángel: ¿cómo puede ser eso si yo soy virgen? Contestó el ángel:
el Espíritu Santo descenderá sobre ti y el poder del Altísimo te cubrirá con su sombra. Por eso el niño santo que nacerá de ti será llamado el Hijo de Dios. También tu parienta Isabel está esperando un hijo en su vejez, aunque no podría tener familia, se encuentra ya en el sexto mes del embarazo. Para Dios nada es imposible. Dijo María: yo soy la servidora del Señor, haga en mí tal como has dicho. Después lo dejó el ángel. Bendigamos al Señor. Gloria a ti, Señor Jesús. Ella conchata una vista guana. Amén. 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Amen. Bueno, con aplauso ahí con Chochumalín. Amén. Gloria a Dios. 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
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Por eso, hermanos, es muy sana, es buena, yin con lectura del Evangelio, chiyal canoj es hermano, que María es hermano, era una mujer humilde, una mujer amable, eikunis isto es hermano, mas octucan Dios, mas ya oxat Dios, y es por qué, porque era una mujer muy humilde, amén. 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En el tiempo de Moisés, fuerte ya os leina Moisés es hermano, cualquiera que comete pecado, tol chichub alayoko, kashikola y chen, kashiala y kamo, para que el pecado se desaparece, chiyul en Antiguo 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alégrate María, llena de gracia. Amén, hermanos. Por eso es tuya que suena, hasta una un carismático, dicen, si cabe creer que tolana na Jesús tú, cau unina le llena yu iscochochumalin y chikunave es como buenos carismática ma el cabiet yetzhenit que María es la primera renovada, es la primera carismática y entonces Luisa Geshwana por eso ella fue llevado delante de Dios mas ile tu ish ashkabeisatkan Luisa Geshwana Shantol eone eko, ashkayetun 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Amén, hermanos. Quien vive, la asunción, cochilla Tony, la asunción significa, hermano, María fue llevado al terminar su vida en la tierra, fue llevada al cielo en cuerpo y alma por el poder de Dios. Esta festividad religiosa se celebrará cada 15 de agosto. Amén, hermanos. Amén. Y entonces, si hay la asunción, si el abno y la asunción, y entonces la escuchuch malin, tol mas ile to ish, mas aplican slavo, algún skin al ish, eikun sach osti,
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Entonces, al terminar su carrera, o sea, al terminar su vida en esta tierra, ella fue llevado al cielo, sí. Tosh apnikanok terminal, peichi apnikanok aska smulna ishesh hermano, y luego mashile to ish yunah komamna kodiosal, porque tzetiu, porque hay un gran sacrificio que ella hizo por ti y por mí y por todos nosotros, hermanos. Amén. Fuerte los aplausos, reina komamna kodiosal. Amén. Y luego chian continuar, María no subió al cielo por su propia fuerza como Jesús, sino que fue elevada o sumida por la gracia divina de Dios. Amén, hermanos. Cuando dicen gloria a Dios, amén, hermano, atun pan tema ti yet mashkan, entonces chico kukuyo shintzet o yunka o meditar, entonces amén, chikaiti tula ishmalin tu man ma man tomato ishul satkan yetok propios na al yetok isyipalil kaska washul stopas na Jesús ama yutola ishmalin ti tolsh ile ah isatkan matosh ile tushul cielo yu isyipali champumam si amén. Cuando dice gloria a Dios, a mí es hermano, por eso es hermano, María es que mantolos to ishashka con su propia fuerza, sí, sino que María fue elevada con el poder divino de la gracia de Dios, y entonces es hermano, fue proclamado oficialmente como verdadera fe en el tiempo del Papa Pío del año el Pío XII en el año 1950. Chachacan, aclarar que eso sí fue real, lo que un zetlanan cubaneni, lo que un zetlanan caloni, porque en muchas iglesias es hermano chiala, María, ella es una pecadora, María, amchiske calonok escuchucho, María, tú a favor, es a veces sí, hermanos, me suena a una pregunta, es ver, me he visto a chiala a favor, ya uno y uno anima. En vez de echarle asca tú, a Ishmaelito, a favor, es, yo chulo na Jesús, pero chucan de beca becana, será que chilla a favor, tú al chayune, él uno yune, uno anima, chicato, y luego, amcha set, mancha 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hasta escuchuchmalin, pero en cambio nosotros como Ciro Ortodoxa de Antioquía es hermano, nosotros creemos hermano que María fue llevado en el cielo, amén. ¿Quién vive? Fuerte los aplausos. Por eso es hermano, guachuachuni ya oncan captar kunkane lanan kukuyonti es hermano, uyishala es hermano, fue proclamado oficialmente como verdadera fe por el Papa Pío Papa Pío XII en el año 1950. ¿Qué años fue eso? Ahí está. Entonces, que María es la verdadera fe de la iglesia. Amén, hermanos. ¿Quién vive? 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
Pero para nosotros María es la madre de Dios, porque Jesús es Dios. Amén, hermano. Fuerte los aplausos, reina Kumam. Gloria a Dios. Ella un pensar, hay uno ya iglesia ya pensar que toda la esmalintu, toda la escuche jimpas na mero al principal tú. Pero amá, sino que María es madre de Jesús y Jesús es Dios. Amén, hermanos. Cuando dicen gloria a Dios. Por eso es hermanos, es hermana. 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Amén, hermanos. Macachua chequel, la chuet carismática il, Javier Ismalinto, y cuenta que tu jabaloni manajeo es que tol amor es que pecadora es que una mujer pecadora. No. Sí, porque la Biblia chiala es hermanos, sino que María fue llevado al cielo. 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Amén, hermanos. Mira cómo María fue obediente. 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Amén. Hasta si peis optan a tunian pensarish, cómo es que se va a hacer si tak ambicha milan, ambet pian, se tojun, optan a pensar, pero mamá canva sin duda, sino que preguntó ella al ángel, ¿cómo va a hacer eso? Pero asha pas ángel, alongamak, amá, que a ti, el poder divino del Espíritu Santo te cubrirá y te quedarás encinta, porque eres una esclava, eres una virgen, Dios puso su ojo en ti, China como China ángel hermanos, amén. Cuando dice gloria a Dios, yo tengo una madrecita, si ya un canto, tu mami, si ya, mas ok, mai, mas ok, ah, vale, amas todo.

Yo tengo una madrecita. 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Amén. Mam, chichalib, es que chuchu más lindo. Tenés que orar. Amén, hermanos. Ella está en el cielo. No, fue llevado al cielo. No fue por su propia fuerza, sino que él fue elevada y sumida por la gracia, el poder divino de Dios. Amén. Por eso, como buenos carismática, con ella toca ser hermano, que bebé y cuba de vegas que se chias pulco, cochucho malín, para que cuab no ve esto y su nanic. 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Y en cambio, María aceptó todo lo que Dios mashioche suane opiniscrinal. Amén. Por eso la María es madre de Jesús y madre nuestra, y está ella en el cielo junto con su Hijo Jesucristo. Es hermano, es nuestra Jesuana. Amén. ¿Quién vive? Hay más que chalón. Amén. Hay más que chalón. Gloria a Dios. Es nuestra Jesuana. Shankamos a más que él. 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Amén, hermanos. Amén. Hay con iglesia carismática, así, ser ortodoxa. Pero hay veces que ella y un me sorprendieron, hermanos. Si Aloni Ashkala, Yulco Iglesia Mancha Ascal Santa María, ¿sí? ¿Y cómo es eso? Si somos de la renovación, Lan Antion Pascanelto, lo que son, esos son litúrgicamente capaz Yulco Iglesia. Y luego, si Aloni. 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No, es que yo, Jaloní, Santa María, Madre de Dios, ruega por nosotros los pecadores. Y esa oración es muy bonita, amén, hermanos. Cuando dicen gloria a Dios, ¿adí? Sinta carismática o nascate, hermano chiquito, con Santa María, tu cholco cha, yulco iglesia. Entonces, lanan en contra de María. Carismático, hermano, renovado, hermano, somos de la iglesia sino ortodoxa de Antioquía, pero talanan bashabion can elto, lanan abaon eliminar lo que es la oración de Santa María, Madre de Dios, ruega por nosotros los pecadores. Entonces, manon iglesia, Dios, o sea, manon renovado como sino ortodoxa, entonces, ha kulei lanan can oko.
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Por eso es, hermano, espero de que esa iglesia, esa parroquia, que vamos a en Oyala, cambia si calve alégrate María, cambia si calve Santa María, haya al Padre nuestro y gloria al Padre. No. Que si es una oración completa, hacémonos como oración completa, es atacomán Dios. Amén. Tenemos que saludar, tenemos que pedir el perdón de María. Jesús, Jesús, hermanos. Amén. ¿Quién vive? 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No, hermanos. Y somos de la renovación, amén. No es porque todo el chihuahua tiene problema, que diga más, sino que es una explicación. Como María fue obediente. Mandó los chichi, chichiato, te cuanjane tú, sino que se conforme a pie de la letra María encaminó. Gracias, Bashayon. 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Pero a veces chavaba yo capaz en contra lo que se tal oraciones dentro de la iglesia. Amén. Por eso es, hermanos, es hermanas, que chialcan anenas con mamnas con Dios sal, es huisa que suana, claro chiala. Entonces, María dijo, proclama mi alma la grandeza del Señor y mi espíritu salta contento en Dios mi Salvador, porque se fijó su humilde esclava, y ahora, desde ahora, todas las generaciones me llamarán dichosa, feliz. Amén. ¿Abi? Desde ahora, ¿abi? Generaciones tras generaciones, toda la gente me llamarán Ishwach, Merosaal. Echale el dichosa, todo el watch. ¿Ah? Pero hacia ti, hay veces chico contra y en María. 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No. Porque chalcan que hay ti que masa ni ánima. 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Amén. Cuando dicen gloria a Dios. Cuando dicen aleluya. Había hermanos, que toda la gente, generaciones, generaciones, generaciones. 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
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humilde, obediente. Ella está comprometida con José en matrimonio. O con un inabín, ashkan yin mi mejali lo ashkan embarazada. Ama einahin shushepan, einahin kosean, ama mashish. 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Pero en cambio, María, ella está comprometida en matrimonio con José, pero cuando el ángel llegó a visitar a ella, ella, hermano, mandó los chalis, si shami, va a decir si nahi no vio han, va a decir 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Amén. Fuerte los aplausos, reina comam. Gloria a Dios. María no importó, hermano. Pero en cambio, Akshay Vishnanik, hermano. Virgen. Hanta carismática. Canto yet pinanik mancha virgen. No chabnokis matrimonio. Ahí está. Pero en cambio, María fue una mujer sechala excelente. Ay, veces, tol quinceñera ish, ya no era virgen. Mancha virgen, no, y tol todavía celebra su 15 años. Hay hecho un abno sat anapale, e inatesma el sat, shashunka el uno, yeto, y tú, abuave chiblo como el dólar. Ja, pero en cambio, María. Fue una mujer obediente. Amén, hermanos. ¿Quién vive? 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
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Mira, hermano, dónde fallamos, pero en cambio, María, es hermano, tolquico, ambachute, spam. ¿A mí? 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Mismo haya culpa por no arreglarte bien, amén, hermanos. ¿Quién vive? 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Veces mismo ha un mame, maestruches son culpables de sus hijas. 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Se shukane, María es la modelo de fe y de obediencia, chico tema. Ah, shati hermano. 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Ahí está el poder. 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
Ashkan Baiko Kono, Baiko Escultura y Cocono, Baija Caltenango, ahí sí, no sé qué cómo le explico. Baiko Kono, Baija Caltenango, es una cultura ya muy exagerado que he hecho en Maluna, pero en cambio aquí lo veo normal, lo veo normal. Pero allá en Caltenango, hermano, ahí va el pey. Ya muy exagerado, se chus picho en espata, amto bello, espete co, pero se espete co. 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Ya nada se puede hacer, pero yo predico, yo voy a predicar. 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Las mujeres que usan pantalón es una abominación delante de Dios. Ven a Yidish, ven a Yokish. 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Amén. Seguimos o paramos. Cuando dicen gloria a Dios, hay más que echarle gloria a Dios, hermanos. 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Entonces es hermanos, es hermana que escuchó su malin y es en el tiempo de estos y es en tiempo para escalieto a Jesús. 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su trabajo. Amén, hermanos. 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Pero ahora no pasa un carismático, ¿sí? 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
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Amén. Shanwach Rojabshines, hermano, que ella cumplió todo lo que el ángel y Mashiala Ashkayin, y en Evangelio, Chiyalca Pashok Yul, Romano, capítulo 16, versículo, hermano, capítulo 16, versículo, a ver, Chiyalca Itila, es hermanos, es hermana, Chiyashkala, capítulo 16, versículo 6, Chiyashkatila, saluden a María, que ha hecho ella tanto por ustedes. Amén. Romanos capítulo 16, versículo 6. Amén. Ahue, Kawil, Kol, Ishmalin, Shim, en Romanos. Ahí está, hermano. Por eso nunca vamos a dejar a María a un lado. Sino que si vamos a orar, es que vamos a invitar a María en nuestra oración. Amén. Amén. Romanos 16, 6, chala. Saluden a María, amén hermanos, saluden a María, porque ha hecho tanto por ustedes, amén. Aval, chala, hermano, mantra, guaguacho, es gusta, es suana, es. Aues, cabis, olis, malin. 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Gloria a Dios, aleluya. Saluden a María, porque ella ha hecho tanto a ustedes. Porque yo es María, más uno salvaciones, hermano. Pero si María ella es una pecadora, Dios mayak satinish, pero como María era una virgen humilde, por eso vino la salvación en este mundo. Por eso somos salvados por la gracia de Dios y la gracia de Cristo Jesús. Aleluya. Gloria a Dios. 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Amén. Por eso nunca vamos a dejar a María a un lado. Siempre vamos a invitar a María en nuestra oración como renovado que somos. Amén. Gloria a Dios. 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

0: a nuestra Madre María. 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
1: Amén. 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

0: Dios haya sido con mí.
1: Espíritu Santo, Espíritu Santo,
0: Padre,
1: Espíritu Santo, más, más, más, más. Recibe más, más, más, más, más. Quema, Señor, quema. Más, más, más, más. Shira la bajais.
0: Gracias.
1: Rababashira la bajais.
0: Sí, sí, sí. Pongan capacidad a interceder. Yo que va con optimismo. A interceder.
1: Habla,
0: Espíritu de
1: habla,
0: Dios,
1: Señor.
0: No hay escrita aquí también. No hay escrita en donde caí. No hay escrita.
1: Manifiesta, manifiesta tu poder.
0: Oca,
1: en este lugar, papito Dios.
0: Ya hay escrita. Una cola está. Una cola puede hacer si no se está pasando.
1: Más, más.
0: Gracias,
1: Señor. Oh Dios.
0: Gracias, Dios.
1: Usa Juaná. Matacaya Hakul.

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1: 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Gracias, Padre. Gracias, Dios. Gracias, Señor.
2: Gracias, Padre.
1: Gracias, mi Dios amado. Gracias, mi Dios eterno. Eres tan bueno, Señor. Eres tan lindo, Padre. Que gancho la abeja en la vida.
0: Yo cual
1: Dios
0: te manifestará,
1: Padre. Yo cual Dios te lanzará, Padre. Yo cual Dios te
0: manifestará, Padre. Yo cual Dios te manifestará, Padre.
1: Espíritu de Dios. Gracias. O canjeto oxígeno. O canjeto oxígeno y potina. O canjeto oxígeno y canjeta.
0: Ay, mamá, que el chica la guante con los besos sin poder. Ay, mamá, que el marcha cansanado. Ay, mamá, que hay problemas. Ay, mamá, que hay problemas. Ya no quiero ir a
1: los caminos.
0: Ahora, Dios.
1: Hay sentimiento. Hay sentimiento. Hay sentimiento. Hay sentimiento. Hay sentimiento. Hay sentimiento.

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Gloria al Padre, y al Hijo, y al Espíritu Santo, ahora en principio, ahora y siempre, por los siglos de los siglos. Amén. María es Madre de Gracia, Madre de Misericordia, en la vida y en la muerte, amparanos, Gran Señora. Y el pueblo de Dios dice,
Amén. Escuchad esta bendición como Dios y Jaloní, en el nombre del Padre, del Hijo, del Espíritu Santo, un solo Dios verdadero. Amén y amén. Un colchón pasaje, hijo al Dios.

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